Esta canción no es para los perfectos, es para los quebrantados, para los que han fallado, para los que sienten culpa, para los que creen que ya no hay vuelta atrás, pero todavía puede levantar la mirada, porque hay un Dios que no rechaza el corazón contrito y humillado. Y esta es tu oración, esta es tu canción, es la única.

Purificame con hisopo y seré limpio. 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

diestra del Padre. En esta hora nos humillamos, arrojamos coronas en señal de humillación, de que el único digno y merecedor de

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1: Él ha cambiado nuestro lamento en paz.

Levanta tus manos y clama por el aceite fresco. Clama por el aceite fresco. Levanta tus manos. Otra vez dile,

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te adoramos, Jesús. Te adoramos, Señor. Está quieto y conoce que yo soy Dios. Seré exaltado entre las naciones. Solo es conocer. Está quieto y conocer. Dos claves. Está quieto y conoce que yo soy Dios. Porque torre fuerte es nuestro Dios.

con lo cual el mismo Dios lo exaltó hasta lo sumo y le dio un nombre que es sobre todo nombre, el nombre de Jesús, nuestro Rey, nuestro Rey. Tú eres grande, Señor, y eres grande, solo la iglesia, y eres fuerte, diga.

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levante sus manos al cielo. Dele gracias a Dios en esta noche y dile: Señor, ya no se trata de mí, ahora se trata de ti.

0: Te adoramos a ti, Jesús.
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Mi león pelea por mí. Mi león pelea por mí. El león es celoso contigo. ¡Ey, aleluya! Tu león es celoso contigo. Y él no permite que el enemigo te toque.

Desde muy temprano, mi mamá nos hizo estudiar música. En mi casa no era opción, era la ley.

0: que compuse. Es una canción que todavía tiene muchísimo significado para mí, porque hay muchas veces que yo trato de decirle algo y no sé cómo explicárselo. Se me acaban las palabras y muchas veces tengo que recurrir a una misma palabra que...
1: Levanta las manos al cielo conmigo y repite: Señor, levanto mis manos, aunque no tenga fuerzas, aunque tenga mil problemas. Confiésalo con tus labios. Todo el mundo cantando conmigo.

Señor, nuestras vidas son una ofrenda delante de ti. Y en tu presencia, Señor, encontramos consuelo.

0: siendo tú, Señor. Tercer día,
1: ahora vive. Aleluya. Yo no sé si ustedes recuerdan esa melodía.
0: Mi nuevo amor. Mi nuevo amor. Tu amor, Jesús.

¡Qué maravilla, Señor! Desde el día en que te conocí, Señor, realmente he sido el hombre más feliz.

Señor, permítanos ahora entrar al lugar santísimo de tu presencia y adorarte en el nombre de

Señor, desde el día en que te conocí, realmente he sido el hombre más feliz. Por eso viajo por el mundo diciéndole a la gente que tú eres un Dios maravilloso.

Alguien diga amén. Voy a invitarle que esté de pie conmigo y vamos a clamar a Dios que nos sane. Señor, estamos tu pueblo reunido esta noche, humillados delante de ti. Queremos pedirte que sanes nuestra tierra. Cante conmigo así.

Mirad cuál amor nos ha dado el Padre, para que seamos llamados hijos de Dios. Dios envió a su Hijo, nacido de mujer y nacido bajo la ley, para que redimiese a los que estaban bajo la ley, a fin de que recibiésemos la adopción de hijos. Y por cuanto sois hijos, Dios envió a vuestros corazones el Espíritu de su Hijo, el cual clama: Abba, Abba Padre. Así que ya no eres esclavo, sino hijo. Y si hijo, también heredero de Dios.

con cuerdas de amor me atrajiste hacia ti. Con lazos de amor me rodeaste. Quitaste de mi cuello el yugo pesado y con ternura me acercaste a tu presencia para alimentarme. Oh Señor, como hijo tuyo, puedo entrar hasta tu presencia. Puedo acercarme a ti, Señor, porque me has librado del pecado, porque has quitado de mí la vergüenza. No bien decía, mis pies resbalan, cuando ya tu amor, Señor, venía en mi ayuda.

Señor, queremos bendecirte y exaltar tu nombre, porque has sido bueno en nuestras vidas, sabiendo que un día toda rodilla se doblará ante ti y tendrá que confesar que Jesucristo es el Señor, para gloria de Dios Padre.

¿Sabe qué? Algunos adoran a dioses de madera, otros de yeso y hasta de metal. Tienen manos, tienen pies y no caminan. Tienen oídos, pero no oyen. Tienen ojos, pero no ven. Mas mi Dios tiene su trono allá en la gloria. Es un Dios vivo que contesta la oración, que a la presencia del Señor tiembla la tierra. Porque no hay Dios como mi Dios. Sí, Señor. Vamos, cántalo y decláralo conmigo. Solo tú eres Dios. Sí, Señor.

0: Desde muy temprano, mi mamá nos hizo estudiar música. En mi casa no era opción, era la ley. En ese sentido, vivíamos bajo la ley y no la gracia. Yo le doy gracias a Dios por esa ley, porque después de un tiempo descubrí la música que había dentro y lo importante que ha llegado a ser en mi vida y en las vidas de muchas más personas. Gracias a una mamá que se atrevió a disciplinarnos en la música. Una de las primeras canciones que compuse es una canción que todavía tiene muchísimo significado para mí, porque hay muchas veces que yo trato de decirle algo y no sé cómo explicárselo y se me acaban las palabras, y muchas veces tengo que recurrir a una misma palabra que...
1: Levanta las manos al cielo conmigo y repite: Señor, levanto mis manos, aunque no tenga fuerzas, aunque tenga mil problemas. Confiésalo con tus labios. Todo el mundo cantando conmigo.

0: A ver los coros. Levanto mis manos. Tenga fuerzas,
1: aunque no tenga fuerzas,
0: aunque tenga mil problemas.

Señor, nuestras vidas son una ofrenda delante de ti. Y en tu presencia, Señor, encontramos consuelo.

resucitó al tercer día, ahora vive. Aleluya. Yo no sé si ustedes recuerdan esa melodía. Mi nuevo amor. Mi nuevo amor. Tu amor, Jesús.

Señor, permítanos ahora entrar al lugar santísimo de tu presencia y adorarte.

Señor, desde el día en que te conocí, realmente he sido el hombre más feliz. Por eso viajo por el mundo diciéndole a la gente que tú eres un Dios maravilloso.

Alguien diga amén. Voy a invitarle que esté de pie conmigo y vamos a clamar a Dios que nos sane. Señor, estamos tu pueblo reunido esta noche, humillados delante de ti. Queremos pedirte que sanes nuestra tierra. Cante conmigo así.

Mirad cuál amor nos ha dado el Padre, para que seamos llamados hijos de Dios. Dios envió a su Hijo, nacido de mujer y nacido bajo la ley, para que redimiese a los que estaban bajo la ley, a fin de que recibiésemos la adopción de hijos. Y por cuanto sois hijos, Dios envió a vuestros corazones el Espíritu de su Hijo, el cual clama: Abba, Abba Padre. Así que ya no eres esclavo, sino hijo. Y si hijo, también heredero de Dios, por medio de Cristo.

con cuerdas de amor me atrajiste hacia ti. Con lazos de amor me rodeaste. Quitaste de mi cuello el yugo pesado y con ternura me acercaste a tu presencia para alimentarme. Oh Señor, como hijo tuyo, puedo entrar hasta tu presencia. Puedo acercarme a ti, Señor, porque me has librado del pecado, porque has quitado de mí la vergüenza. No bien decía, mis pies resbalan, cuando ya tu amor, Señor, venía en mi ayuda.

Señor, queremos bendecirte y exaltar tu nombre, porque has sido bueno en nuestras vidas, sabiendo que un día toda rodilla se doblará ante ti y tendrá que confesar que Jesucristo es el Señor, para gloria de Dios Padre.

¿Sabe qué? Algunos adoran a dioses de madera, otros de yeso y hasta de metal. Tienen manos, tienen pies y no caminan. Tienen oídos, pero no oyen. Tienen ojos, pero no ven. Mas mi Dios tiene su trono allá en la gloria. Es un Dios vivo que contesta la oración, que a la presencia del Señor tiembla la tierra. Porque no hay Dios como mi Dios. Sí, Señor, vamos, cántalo y decláralo conmigo. Solo tú eres Dios. Sí, Señor.

Te necesito. Te necesito. Eres el amor de mi vida. Eres el amor de mi vida. Eres el amor de mi vida. El anhelo de mi corazón.

¿Cuántos le dan gracias a Dios que su amor es tan grande para cada uno de nosotros? Oh, gracias, Señor. Que se oiga ese aplauso hasta los cielos.

Desde muy temprano, mi mamá nos hizo estudiar música. En mi casa no era opción, era la ley. En ese sentido, vivíamos bajo la ley y no la gracia. Yo le doy gracias a Dios por esa ley, porque después de un tiempo descubrí la música que había dentro y lo importante que ha llegado a ser en mi vida y en las vidas de muchas más personas. Gracias a una mamá que se atrevió a disciplinarnos en la música. Una de las primeras canciones que compuse es una canción que todavía tiene muchísimo significado para mí, porque hay muchas veces que yo trato de decirle algo y no sé cómo explicárselo. Se me acaban las palabras y muchas veces tengo que recurrir a una...

Levanta las manos al cielo conmigo y repite: Señor, levanto mis manos, aunque no tenga fuerzas, aunque tenga mil problemas. Confiésalo con tus labios. Todo el mundo cantando conmigo.

ser olor fragante para ti, Señor. Perfume agradable delante de tu trono.

Quiero pedir que todo mundo en este estadio estamos culpa, Señor. Donde quiera que ustedes busque la manera sobre sus rodillas. Traje a Jesús. Ahí donde usted está.

Señor, queremos pedirte por las naciones de la tierra. Queremos pedirte que tengas misericordia de nosotros, que en tu favor, tu bondad, escuches el clamor de tus hijos en esta noche, escuches el clamor de tus hijos alrededor del mundo entero. Que tengas misericordia de las naciones. Ten misericordia de nuestro país. Hermano, levante su voz y ahí donde usted está, empiece a clamar al Señor y a decirle: Señor, acuérdate que tú eres un Dios de pactos y que guardas los pactos desde la antigüedad, que nunca has fallado a tu palabra, Señor, y que nunca fallarás a tu palabra jamás. Señor, clamamos esta noche por las naciones de la tierra, que te acuerdes de ellas en misericordia, con tu favor, en el nombre de Jesús. Alguien diga amén.

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3: Cuando Mahatma Gandhi estudiaba derecho en Londres, un profesor de apellido Peters le tenía como mala voluntad a Mahatma Gandhi. Pero el alumno Gandhi nunca le bajó la cabeza y eran como muy comunes sus encuentros. Un día en particular, el profesor Peters estaba almorzando en el comedor de la universidad y Gandhi venía con su bandeja y se sentó a su lado. El profesor, muy altanero, le dice: "Estudiante Gandhi, ¿usted no entiende? Un puerco y un pájaro no se sientan a comer juntos". Gandhi le contestó: "Esté usted tranquilo, profesor, yo me voy volando", y se cambió de mesa. El profesor Peters, lleno de rabia porque entendió lo que el estudiante Gandhi le había querido decir, o sea, puerco, decidió vengarse en el próximo examen. Pero el alumno respondió con brillantez a todas las preguntas de este examen. Entonces el profesor le hace la siguiente interpelación: "Gandhi, si usted va caminando por la calle y se encuentra dos bolsas, una llena de sabiduría y la otra llena de dinero, ¿cuál de las dos coge o cuál se lleva?". A lo que respondió Gandhi, sin titubear: "Claro que el dinero, profesor". Y el profesor, sonriendo, le dice: "Yo en su lugar hubiera agarrado la sabiduría, ¿no le parece?". Gandhi le respondió: "Cada uno toma lo que no tiene, profesor". El profesor, ya histérico, escribe en la hoja del examen de Gandhi: "Idiota", y se la devuelve al joven. Gandhi toma la hoja y se sienta, y al cabo de unos minutos se dirige al profesor y le dice: "Profesor Peters, usted me ha firmado la hoja, pero no me puso la nota". ¿Qué moraleja nos queda? Que si nosotros permitimos que una ofensa nos dañe, nos va a dañar. Pero si no se lo permitimos, la ofensa volverá al lugar de donde salió. Y hoy quiero hablar un poco de eso, a través de esta historia de Gandhi. Proverbios 4:23 en el manual de instrucciones nos dice: "Sobre toda cosa guardada, guarda tu corazón, porque de él mana la vida". De él es donde yo puedo sentirme bien hoy, regular o mal. El espíritu de la

Ofensa envenena la vida y las actitudes. Y según el diccionario de Viene, es un diccionario completo de las palabras del Antiguo y Nuevo Testamento, la palabra ofensa se deriva de una palabra griega, escandalón, escandalón, S-K-A-N-D-A-L-O-N, escandalón, que originalmente se refería a la parte de una trampa que tenía la carnada, y así llegó a representar la trampa misma o el anzuelo. Era la parte de la trampa que atraía al animal o lo capturaba. Frecuentemente vemos que Satanás utiliza una ofensa para enredar a la gente en caos, en amargura, en resentimiento, en falta de perdón. Satanás, el adversario, el chanclas, utiliza la ofensa para hacernos caer y para que dejemos de seguir adelante con Dios. Por eso la palabra de Dios hoy nos dice, sobre toda cosa guardada, guarda tu corazón, porque de él emana la vida, de él te sustentas. Entonces, esa tentación de sentirnos ofendidos es una trampa que se debe evitar como una plaga. Así como no tomaríamos veneno, no debemos aceptar las ofensas. Hoy puedes estar ofendido, ofendida. Y si queremos ser campeones para Dios, entonces no podemos sentirnos ofendidos tan fácilmente, ¿vale? Muchas personas nunca llegan a hacer lo que Dios quiere, porque se ofenden con facilidad, se llenan de amargura, no hay perdón. Y la ofensa llega a ser una piedra de tropiezo y no avanzas más allá, a ese punto, a esa meta que Dios tiene para ti. Y entonces, ¿quién gana? Satanás. Tenemos que ser fuertes, arrodillarnos, hablar con Dios, estar a solas con Él y decirle, ayúdame, Señor, ayúdame a pasar este trago amargo, esto que me duele, esto que me molesta, y entender que nadie nos puede hacer daño si nosotros somos lo suficientemente maduros para rehusarnos a la ofensa y confiar en Dios. Y esa actitud hará de cada uno de nosotros ganadores de la vida. Y tú eres un ganador de la vida en el nombre poderoso de Jesús. Te mando un abrazo y te bendigo. No permitas que la ofensa gane. Guarda tu corazón contra ese espíritu de ofensa y no permitas que entre en tu vida de ninguna manera. En el nombre poderoso de Jesús, sé que si le pedimos a Dios, Él nos va a ayudar. Un abrazo.

La mujer que teme a Dios, esa será alabada. Dadle del fruto de sus manos y alábenla en las puertas sus hechos.

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poderoso de Jesús, que la gracia, la cobertura, el favor del Eterno sea con cada uno de ustedes en esta hermosa mañana que el Señor ha hecho para bendecirnos. Nosotros somos Ministerio de Intercesión Estableciendo el Reino, Reino de Dios, Reino de Poder, transmitido desde San Juan de la Maguana, por tu radio, amiga Radio La Gran Unción, y por esta plataforma de Facebook. Pertenecemos a la Iglesia Congregación de Fe Casa de Gloria, nuestros pastores Jenny Gómez e Hipólito Ovalle. Le pedimos al Señor que sea bendiciendo sus vidas, aguardándole, cubriéndole en el nombre poderoso de Jesús. Le pedimos al Señor que bendiga a nuestra líder Jessy Sánchez, conjuntamente con cada intercesora de la casa. Sea el Señor renovando sus fuerzas, cubriendo, guardando, en el nombre poderoso de Jesús. Le pedimos al Señor que bendiga a cada amigo, cada hermano de otra congregación, cada ministro, cada pastor. Sea el Señor bendiciendo para gloria y honra de su nombre. Le pedimos al Señor que bendiga a nuestros hermanos de la congregación que están en sintonía. Sea el Señor bendiciendo en el nombre poderoso de Jesús. Le pedimos al Señor que bendiga de una manera especial a nuestro hermano Fernán Acero, que se nos controle. Que sea el Señor bendiciendo su casa, su familia, su ministerio en el nombre poderoso de Jesús. Gloria a Dios. En esta semana estamos clamando bajo el tema Como el siervo brama, gloria a Jesús, aleluya. Y hoy martes vamos a estar clamando, aleluya, por la necesidad de orar y no desmayar. Gloria a Dios, agradecemos al Señor. Agradecemos porque sabemos que usted está presto para escuchar cada clamor. Agradecemos ese acceso al trono de la gracia porque ahí sabemos que hallamos el oportuno socorro. Agradecemos al Señor porque está como poderoso gigante. Gloria a Jesús, santo es Él, Señor. Le pedimos al Espíritu Santo que sea acompañando cada clamor, sea dirigiendo en el nombre poderoso de Jesús. Gloria a Dios, para gloria y honra de su nombre. Gloria a Dios. Y vamos a tener una lectura en el libro de Efesios, capítulo 6, verso 18. Y leemos en el nombre del Padre, del Hijo, del Espíritu Santo. Amén. Orando en todo tiempo con toda oración y súplica en el Espíritu, y velando en ello con toda perseverancia y súplica por todos los santos. Gloria a Dios, santo es el Señor. Aleluya, gloria a Dios. Aquí vemos que la oración no debe ser un acto ocasional, sino una necesidad constante del alma. Que así como el siervo sediento busca desesperadamente las corrientes de las aguas para sobrevivir, así nosotros debemos buscar continuamente la presencia de Dios, el rostro de Dios en oración para mantenernos firme en medio de las dificultades. Sabemos que vivimos tiempos difíciles, sabemos que son muchas las oposiciones para orar, sabemos que nuestra lucha no es contra carne ni sangre. Gloria a Jesús, aleluya. Y siempre cuando se trata de orar, de clamar, aparecen muchos impedimentos. Gloria a Dios, santo es el Señor, los afanes, la pereza, ataques espirituales, gloria a Jesús, santo. Pero muchas personas están también agotadas emocionalmente. Andan muchas personas confundidas, muchas personas alejadas de Dios. Y por eso el apóstol Pablo exhorta a orar en todo tiempo, porque la oración es el medio por el cual recibimos fuerzas, recibimos dirección, recibimos consuelo y la victoria. Cuando dejamos de orar, nuestra vida espiritual se debilita, pero cuando perseveramos en oración, aún en medio de la prueba, del día malo, de las dificultades, somos fortalecidos por el Espíritu Santo. Gloria a Jesús, santo es el Señor. En esta mañana estamos siendo llamados, gloria a Jesús, a mantener una actitud de vigilancia y de dependencia constante de Dios. Esto no se trata de orar solo cuando surge un problema, sino de vivir conectados con Él. El siervo no buscaba el agua por costumbre, sino porque la necesitaba para vivir. De igual manera, el cristiano o cada uno de nosotros debemos anhelar la presencia cada día. Debemos necesitar
gloria a Jesús, la presencia de Dios en nuestra vida cada día, y que esa necesidad nos lleve a buscarla constantemente, reconociendo que sin Él no podemos permanecer firme. Gloria a Jesús, vamos a adorarle, vamos a exaltarle. Gloria a Jesús, y luego retornamos para interceder.

Padre Santo, te adoramos, Señor, te damos gloria, te damos alabanza, te rendimos pletesía. Oh, gloria a Dios Santo, es el Señor, aleluya. Oh, exaltamos tu nombre. Exaltamos tu nombre, tu grandeza, tu poderío. Oh, porque tú eres grande, tú eres poderoso, no hay nadie como tú. Tú eres incomparable, tú eres invencible, torre fuerte, roca fuerte, aleluya, gloria a Dios Santo. Oh, gloria a Dios Santo, es el Señor. Venimos, Padre amado, delante de ti con corazones agradecidos, Señor. Gracias. Gracias por tu misericordia, gracias por tu amor, gracias Señor porque tú has sido fiel, gracias Señor porque tú cumples cada palabra, cada promesa, gracias Señor, aleluya, porque tú eres inconmovible, aleluya, tú eres inamovible, aleluya. Oh, gracias Señor, porque tú eres el que nos coronas de favores, porque tú has sido bueno con cada uno de nosotros. Oh, gloria a Dios, porque tú vas delante de tu iglesia. Gracias Señor, gracias Señor, gracias Señor, aleluya. Gracias Padre amado, oh, porque tú obras en gran manera, sabiendo que para ti nada es imposible, Señor. Que tú eres el Dios de lo imposible. Oh, gloria a Jesús, santo es el Señor, aleluya. Mi alma te alaba, Rey. Mi alma te bendice, aleluya. Oh, gloria a Jesús, alabanza, alabanza. Oh, Rey de gloria, aleluya. Oh, gloria a Dios, santo es tu nombre, mi amado. Mi tesoro, aleluya. Oh, venimos delante de ti con corazones humillados, Señor. Gracias, gracias, gracias, amado. Y nos humillamos delante de ti, reconociendo que tú eres el alto y sublime, que tú eres el grande. Reconociendo, Señor, aleluya, que no somos autosuficientes. Reconociendo nuestra necesidad de ti. Señor, es que te necesitamos, Dios mío. Oh, reconociendo, Padre, que tú eres el grande, que tú eres el todopoderoso. Tú eres el todopoderoso, tú eres el todopoderoso, aleluya. Oh, gloria a Dios santo. Oh, mi Abba, mi Abba, mi Abba, aleluya, aleluya. Oh, aleluya, oh, gloria a Dios santo, santo, santo, santo, santo, Rey, oh, Rey, Rey, Abba, oh, Rey, Abba, Abba, Abba, Abba, oh, gloria a Dios santo, santo, santo, oh, mi tesoro, mi amado, aleluya. Oh, gloria a Dios santo. Oh, gloria va. Oh, gloria a Dios santo. Eres Rey. Aleluya, aleluya, aleluya. Oh, poderoso eres, mi amado, mi tesoro. Gloria a Dios santo. Es el Señor. Dice tu palabra, Padre amado, en el libro de Salmos, capítulo 42, verso 1, que como el ciervo brama por las corrientes de las aguas, así clama por ti, oh Dios, el alma mía. El ciervo no busca agua, aleluya, gloria a Dios santo, por comodidad, sino por supervivencia. Del mismo modo, la oración no es un complemento de la vida cristiana, es una necesidad vital para el alma. Oh, gloria a Dios, y vamos a clamar en esta mañana. Oh, gloria a Dios santo, es el Señor. Oh, gloria, oh, gloria, oh, gloria a Dios santo. Vamos a clamar, Señor, porque vemos, Dios mío,
que la prueba, las dificultades, muchas veces se llevan el deseo de orar, los ataques. Oh, gloria a Dios, santo es el Señor. Padre Santo, y vamos a clamar, Padre, para que se recupere el deseo profundo de buscarte, Señor, diariamente en oración. Ay, Señor, aleluya, pon el deseo en cada uno de nosotros, que podamos recuperar, Dios mío, aleluya, ese tiempo. Que podamos recuperar ese deseo, ese anhelo. Que podamos recuperar esa necesidad, aleluya. Oh, te presentamos tu iglesia, te presentamos cada hijo tuyo, Dios mío. Tú conoces cada vida, tú conoces cada corazón. Tú conoces, Dios mío, nuestras luchas, nuestras cargas. Tú conoces, Dios mío, aleluya, toda oposición, aleluya, gloria a Dios santo. Y te presentamos, Dios mío, soy hijo tuyo, Dios de gloria, que ha perdido el deseo de orar, que ya no te buscan como antes. Oh, gloria a Dios, santo es el Señor. Padre, ayúdanos, ayuda a tu iglesia, ayuda a tu iglesia, ayuda a tu iglesia, Señor. Ayúdanos a recuperar el deseo, Señor, aleluya. Ese deseo profundo, ese anhelo de buscarte. Ese anhelo, aleluya, gloria a Dios santo, de ir diariamente delante de tu presencia. Oh, Señor, aleluya, trae ese anhelo, trae ese deseo. Oh, gloria a Dios santo, es el Señor. Oh, gloria a Jesús, aleluya. Padre, trae hambre espiritual. Trae hambre de buscarte en oración. Padre, que podamos reconocer la necesidad de orar. Que podamos reconocer la necesidad de buscarte. Que podamos reconocer la necesidad de ir delante de tu presencia. Que podamos reconocer, Dios mío, aleluya, que solo delante de ti, Dios mío, vamos a obtener la fuerza que necesitamos. Oh, gloria a Dios, santo, santo, santo. Ayúdanos, Padre, ayuda a tu iglesia, Dios mío. Pon sed de tu presencia. Así como el siervo, Dios mío, él sintió sed. El siervo sentía, aleluya, necesidad, gloria a Dios santo, de saciar su sed. Así, Dios mío, ponen en nosotros esa necesidad de orar en todo momento. Pon esa necesidad de orar, pon esa necesidad de buscarte, pon esa necesidad en cada uno de nosotros, Dios mío, ese anhelo. Oh, gloria a Dios santo, de orar. Ese anhelo de buscarte, ese anhelo de hablar contigo, ese anhelo de ir delante de ti, de tu presencia, aleluya. Ese anhelo que rompe con toda barrera, aleluya. Ese anhelo que nos acerca a ti, ese deseo, aleluya, gloria a Dios santo, que nos permite mantenernos en comunión contigo. Ayúdanos, Dios mío, ayúdanos, Dios mío, a restaurar esa vida devocional, a restaurar esa vida de oración, a restaurar esa comunicación contigo, a restaurar esa comunión contigo. Ayúdanos, Padre mío, ayúdanos, Señor, aleluya. Oh, gloria a Dios santo, santo, santo. Pon pasión en cada uno de nosotros para orar. Pon ese deseo, ese anhelo, que podamos ir delante de ti, Dios mío, con pasión, que podamos deleitarnos en tu presencia, que podamos deleitarnos hablando contigo. Oh, gloria a Dios, porque tú eres nuestro Padre, tú nos escuchas. Oh, gloria a Jesús, santo es el Eterno, aleluya, gloria a Dios, santo, santo, santo. Así como David, aleluya, quien en medio de sus persecuciones, santo es el Señor, y pruebas, te buscaba constantemente, aleluya. Él buscaba constantemente tu presencia.
Oh, gloria a Dios, ayúdanos, Dios mío, a poner ese deseo, ese anhelo. No importa, aleluya, gloria a Dios, santo, santo, si es en medio de ataques espirituales. No importa si nos encontramos en medio de una persecución. No importa, Dios mío, si nos encontramos en prueba. Que nunca falte ese anhelo de clamar. Que nunca falte ese anhelo de orar. Que nunca falte ese anhelo de hablar contigo. Que nunca falte ese deseo de conversar contigo. Aleluya, gloria a Dios santo. Oh, gloria a Jesús. En el libro de Efesios 6:18 dice la palabra: orando en todo tiempo con toda oración súplica en el Espíritu y velando en ello con toda perseverancia y súplica por todos los santos. Este versículo forma parte, aleluya, de la armadura de Dios. La oración es el recurso, aleluya, que mantiene activa toda la armadura espiritual. Oh, gloria a Dios, santo es el Señor, aleluya, aleluya. Padre santo, en estos tiempos de tanto ataque, oh, gloria a Dios, santo es el Señor, donde las áreas de nuestras vidas en algún momento, aleluya, han sido atacadas o están siendo atacadas, santo. Oh, gloria a Jesús, santo es el Señor, aleluya. Donde nos enfrentamos a tanta lucha, gloria a Dios, santo. Donde las cosas están resultando, aleluya, más difícil que antes. Oh, gloria a Dios, santo, santo. Donde el precio hoy en día, aleluya, es más costoso de pagar. Oh, gloria a Jesús, santo, santo, santo. Tiempo de tanto dolor, de tanta incertidumbre, aleluya, gloria a Jesús, santo. De tanto ataque en contra de las familias, en contra de la iglesia, aleluya. En contra, aleluya, de los hombres, de los jóvenes, de los adolescentes. Tanto ataque en contra de la estabilidad mental, de la estabilidad emocional de las personas, santo. Oh, Señor, aleluya, gloria a Dios, santo es el Señor. Ayúdanos, Dios mío, aleluya, gloria a Dios, santo, santo. A permanecer firme, aleluya, gloria a Dios, santo. En una vida de oración perseverante. Ayúdanos, Dios mío, aleluya, gloria a Dios, santo, a firmar nuestra fe en oración. Ayúdanos, Dios mío, aleluya, gloria a Dios, santo, santo, santo. Oh, gloria a Dios, santo es el Señor, a mantener ese clamor. Ayúdanos, Dios mío, a elevar ese clamor, a tener una vida continua de oración. Padre Santo, te presentamos, Dios mío, nuestro tiempo de oración. Te presentamos, Dios mío, el momento que te dedicamos a ti en oración. Señor, yo te pido en el nombre poderoso de Jesús. Me pongo de acuerdo conjuntamente con la iglesia, con los que claman. Padre amado, aleluya. Oh, gloria a Dios, santo es el Señor, santo, santo, santo, para que nos ayude a permanecer, para que nos ayude a ser constante la oración, para que nos ayude, Dios mío, a tener una vida de oración, para que nos ayude a mantener un hábito de oración. Señor, aleluya, gloria a Dios, y te presentamos, Dios mío, cada impedimento para orar. Padre, ven quitando, ven removiendo, Dios mío. Oh, gloria a Dios, esos impedimentos, Dios mío, a la hora de orar. Llévate todo sueño, todo cansancio, toda pereza, todo desánimo, Dios mío. Oh, gloria a Dios, que tu Espíritu Santo, aleluya. Oh, gloria a Dios, santo es el Señor, nos ayude a mantenernos firmes en una vida de oración. Oh, gloria a Dios, santo, ayuda a tu iglesia a romper. Oh, gloria a Dios, con todo obstáculo, Dios mío.
a romper, Dios mío, con lo que se interpone a la hora de orar. Llévate todo temor, todo miedo, Dios mío, aleluya, a la hora de orar. Oh, gloria a Dios, santo, santo, santo. Quita todo impedimento, levántate, Dios mío, Jehová de los ejércitos, y remueve, Dios mío, todo impedimento a la hora de orar, Dios santo, a mantener un ritmo de oración, a mantener un tiempo de oración, a mantener una vida de oración constante y perseverante. Ayúdanos, Dios mío, ayúdanos, Dios mío, levántanos en oración. Levántanos en oración, levántanos, Dios mío, aleluya. Levanta tu iglesia, aleluya. Alguien tú levanta en esta mañana. Levanta, Dios mío, esos ánimos caídos a la hora de orar. Levanta, Dios mío, aleluya. Gloria a Dios, santo, santo. Aclamar, aclamar, aclamar en todo tiempo, aleluya. Oh, gloria a Dios, santo, santo, santo. Que sea un hábito en nuestras vidas, más que un hábito, que sea un estilo de vida, aleluya. Que podamos mantener un estilo de vida de oración, de búsqueda constante, Dios de gloria, aleluya, aleluya. Llévate todo obstáculo, quita todo obstáculo, Dios santo. Oh, gloria a Dios, santo es el Señor. Mira, Dios mío, todo impedimento en los aires. Oh, gloria a Dios, todo lo que impida que tus oraciones, aleluya, que las oraciones que hagan los santos aquí en la tierra, que las oraciones que haga la iglesia tuya aquí en la tierra, que las oraciones que hagamos cada hijo tuyo aquí en la tierra, Padre, pueda llegar hasta tu trono santo. Quita todo impedimento en los aires. Quita, Dios mío, aleluya. Aleluya, gloria a Dios santo. Que cada oración, Padre, suba como incienso, Dios mío, delante de tu presencia. Que cada oración suba como olor fragante sin impedimento, Dios mío. Oh, gloria a Dios santo, santo. Mira nuestras vidas, Dios mío. Oh, gloria a Dios. Si hay algo en nuestras vidas, Padre, que no te agrada, ven quitándolo, Dios. Si hay algo en nuestra vida, Dios mío, en nuestros corazones, Padre Santo, que impide que nuestras oraciones pasen del techo, Padre, ven quitando, ven transformando nuestros corazones, porque queremos, Dios mío, una comunión contigo, queremos, Dios mío, una comunicación contigo constante, queremos, Dios mío, aleluya, relacionarnos contigo. Queremos, Dios mío, intimidar contigo. Oh, gloria a Dios, santo es el Señor, aleluya. Oh, gloria, mira nuestras rodillas, Dios mío. Ven fortaleciendo la rodilla de tus hijos. Ven fortaleciendo cada rodilla, Dios. Ven fortaleciendo, Dios mío, cada hijo tuyo, Dios de gloria. Que tu Espíritu Santo sea compaseándose en esta mañana y sea trayendo fuerza, sea fortaleciendo. Oh, gloria a Dios, cada rodilla, aleluya, aleluya. Oh, gloria a Dios, santo, santo, santo, alabanza. Que nuestras oraciones son incenciarios delante de ti. Oh, gloria a Dios, santo, santo, santo, aleluya. Oh, gloria, aleluya, aleluya, aleluya. Ayúdanos, Señor, a clamar en todo momento por protección, Padre, para nuestra familia, por protección para nuestra casa, por protección para nuestros hijos. Oh, gloria a Dios, ayúdanos, Dios mío, a clamar por cobertura. Oh, gloria a Dios, santo es el Señor, porque sabemos que cada clamor, aleluya, aleluya, que se eleva, aleluya, delante de tu trono, aleluya, gloria a Dios, santo, santo, santo. Oh, gloria a Dios, santo es el Señor, bajan con respuesta. Oh, gloria a Dios, santo es el Señor. Sabemos que tú escuchas cada clamor, sabemos que tú obras conforme a tu voluntad, aleluya. Oh, gloria a Dios, santo es el Señor, aleluya, gloria a Jesús. Cubre, Dios mío, tu casa.
Cubre tu iglesia, cubre cada hijo tuyo que clama, cubre cada familia, Dios mío, fortaleza a resistir las tentaciones, Dios mío, fortaleza a resistir los embates, fortaleza a resistir, aleluya, gloria a Dios santo, las guerras, las batallas, oh gloria a Dios santo, es el Señor, aleluya. Aviva la oración en tu pueblo, aviva la oración en cada casa, aviva la oración, aleluya, en tu iglesia, aviva la oración, Dios mío, aleluya, gloria a Dios santo, santo, santo. Oh, gloria a Dios santo, es el Señor. En Primera de Tesalonicenses 5:17 dice la palabra: orar sin cesar no significa estar de rodillas las 24 horas, sino vivir en continua comunión contigo, Padre, y depender de ti en cada situación. Aleluya, gloria a Dios santo, santo. Padre, que la oración sea parte de nuestra rutina diaria. Señor, que nuestra rutina diaria, aleluya, que así como nos bañamos, así, Dios mío, como nos lavamos el rostro, como nos lavamos los dientes, que la oración sea parte de nuestra rutina, que la oración sea parte de nuestros hábitos, que la oración sea parte de nuestra vida, aleluya, gloria a Dios santo. Oh, gloria a Dios santo, que podamos orar sin cesar, Dios mío, en el trabajo, aleluya, gloria a Dios santo, santo, mientras se conduce. Oh, gloria a Dios, mientras nos arreglamos para ir a trabajar, mientras estamos cocinando. Oh, gloria a Dios, santo es el Señor, aleluya. Que sea una oración constante, que sea, aleluya, gloria a Dios, santo es el Señor. Que no necesariamente tienen que salir palabras por nuestra boca, también podemos orar en nuestra mente, también podemos conectarnos contigo en nuestro corazón. Oh, gloria a Dios santo, santo, pero ayúdanos, Padre, a estar constantemente, aleluya, clamando delante de ti, a estar constantemente, Dios mío, aleluya, inmerso en oración. Oh, gloria a Dios santo, es el Señor. Oh, gloria, oh, gloria, oh, gloria, aleluya. Sabemos, Dios mío, que cuando oramos sin cesar, aleluya, gloria a Dios santo, tú direccionas nuestros pasos, tú nos das dirección. Oh, gloria a Dios, tú nos das sabiduría, aleluya, para manejar nuestro hogar, para conducir nuestros hijos, para realizar nuestro trabajo, aleluya, gloria a Dios santo. Oh, gloria a Dios santo, es el Señor. Ayúdanos a orar sin cesar, desarrollando dependencia, aleluya, de ti, aleluya. Ayúdanos a depender de la oración en todo momento. Ayúdanos a depender de la oración en cada circunstancia. Ayúdanos, Dios mío, aleluya, gloria a Dios santo, santo, santo. Oh, gloria a Jesús, aleluya, aleluya, aleluya.

en Primera de Tesalonicense capítulo 5 verso 16 al 18 dice: estar siempre gozoso, orar sin cesar, dar gracias a Dios en todo, porque esta es la voluntad de Dios para con vosotros en Cristo Jesús. La oración efectiva no nace solamente de la necesidad, sino también de un corazón agradecido que confía en la soberanía de Dios. Aleluya, gloria a Dios santo. Ah, Padre amado, amado mío, aleluya. Mira, Señor, en estos tiempos de crisis económica, ay, Señor, en estos tiempos, aleluya, de tanta enfermedad, tanto conflicto, Dios mío, en nuestra vida, aleluya, conflictos familiares, conflictos laborales. Oh, gloria a Dios, santo es el Señor. Tú nos llamas, Dios mío, a mantener una actitud, aleluya, gloria a Dios santo, de gratitud y confianza. Ayúdanos a confiar en medio de la prueba. Ayúdanos a confiar, aleluya, gloria a Dios, en medio de la enfermedad. Ayúdanos, Dios mío, aleluya, gloria a Dios santo, santo. Aleluya, que cuando nos sintamos que no podemos más, aleluya, ayúdanos a alzar nuestros ojos al cielo. Ayúdanos, Dios mío, a ver nuestro socorro que viene de ti. A clamar, Dios mío, aleluya, en medio del día difícil. A clamar en medio de la noche oscura, porque sabemos, santo, que tú estás ahí para rescatarnos. Ayúdanos, Dios mío, aleluya, gloria a Dios santo. En medio de tanta necesidad, Dios mío, a clamar constante. Porque sabemos que tú eres el Dios que provee, tú eres el Dios que sana, tú eres el Dios que liberta, tú eres el Dios que restaura, tú eres el Dios que hace nuevo las cosas, tú eres el Dios de lo imposible, aleluya. Oh, y como tú eres el Dios de lo imposible, ayúdanos, Dios mío, a ir delante de ti clamando en oración. Ayúdanos, Señor, a ser constante. Ayúdanos a confiar en ti, aleluya. Ayúdanos, Dios mío, a depender de ti, aleluya. Gloria a Dios santo. Ayuda a tu iglesia, ayuda a tu iglesia, ayuda a tu iglesia, aleluya. Oh, gloria a Dios, porque esa es tu voluntad para con nosotros en Cristo Jesús, santo. Oh, gloria a Dios, a ser como Daniel, en medio, aleluya, de un decreto, en medio de una amenaza de muerte. Eso no fue impedimento, Padre, para que Daniel dejara de orar. Y él oraba constantemente, él oraba 3 veces al día. Oh, gloria a Dios santo. Y cuando fue llevado al foso de los leones a causa de la oración, él mantuvo la confianza en ti. Oh, gloria a Dios, santo es el Señor. Y él te vio obrar, él te vio cerrando boca de leones, Padre. Oh, gloria a Dios, santo es el Señor. No importa cuánta sea la amenaza, no importa cuán grande sea la persecución, ayúdanos a orar sin cesar, ayúdanos a confiar, Dios mío, aleluya. Ayúdanos, Dios mío, aleluya, gloria a Dios santo, elevar clamor delante de ti. Oh, gloria a Dios, porque creemos, Dios mío, que la oración todo lo puede. Creemos que la oración mueve muralla. Creemos, aleluya, gloria a Dios santo, es el Señor, que lo que es desatado en el cielo es desatado en la tierra, y que lo que se desate en la tierra también se desate en el cielo. Creemos que el que busca haya basenda naikaba. Creemos, aleluya, que el que llama se le responde. Oh, gloria a Dios santo. Y creemos que el que toca se le abrirá. Oh, gloria a Dios santo, es el Señor. Oh, gloria, oh, gloria, oh, gloria. Ayúdanos, Padre. Ayúdanos, Padre, a tocar, porque puertas serán abiertas. Ayúdanos a tocar en oración. Ayúdanos, Señor, a aplicar ese principio en nuestras vidas, ese principio de intercesión, que el que toca se le abre. Ayúdanos a tocar puerta en oración, aleluya. Ayúdanos, Dios mío, que el que llama se le abre. Aleluya, gloria a Dios santo,

Ayúdanos, Dios mío, ayúdanos, Abba. Oh, gloria a Dios, santo, santo, a llamar en oración. Ayúdame a llamar en oración. Padre Santo, a cancelar en oración. Atar en oración, aleluya. Desatar en oración. Porque sabemos, Dios mío, que lo que atamos aquí en la tierra será atado en los cielos. Y que lo que desatemos aquí en la tierra será desatado en los cielos a causa de nuestra oración, Abba. Ayúdanos, Dios mío, aleluya. Gloria a Dios, santo, santo, santo. Oh, gloria a Dios, aleluya, aleluya, aleluya. Ayúdanos, Padre, ayuda a tu pueblo. Ayuda a tu iglesia, ayuda a tu iglesia. Oh, gloria a Dios, santo es el Señor, fortalece, Dios mío. Oh, gloria a Dios, santo, santo. Que seamos agradecidos, Dios mío, en oración. Ayúdanos a buscarte con actitud, aleluya, de oración. Ayúdanos a buscarte con gratitud, Dios mío, aleluya. Por las bendiciones recibidas, por las bendiciones por venir, por tu fidelidad, aleluya, por tus promesas cumplidas en nuestras vidas, aleluya. Oh, gloria a Dios santo, ayúdanos a clamar, aleluya, gloria a Dios santo, es el Señor. En todo momento, en toda circunstancia, así como el siervo buscaba las aguas por una necesidad, aleluya. Oh, gloria a Dios santo es el Señor. Él bramaba porque él quería saciar su sed, aleluya, y no podía, aleluya, gloria a Dios. Así ayúdanos, Dios mío, a bramar por ti en oración, porque sabemos, Dios mío, aleluya, que nuestra sed será saciada, aleluya, gloria a Dios santo es el Señor. Oh, gloria a Jesús, santo, santo. En Lucas 18:1 dice la palabra: también les refirió Jesús en una parábola sobre la necesidad de orar siempre y no desmayar. Aleluya, gloria a Dios. Jesús enseñó la perseverancia en la oración. Desarrolla fe, desarrolla dependencia, confianza en el tiempo perfecto de Dios. Santo es el Señor. Mire estos tiempos, Padre, donde muchos han abandonado la oración. Aleluya, gloria a Dios, porque su respuesta han tardado. Oh, gloria a Jesús santo. Han soltado la oración porque no han visto resultados inmediatos. Oh, gloria a Dios, ten misericordia, Dios mío. Ten misericordia, Padre Santo, porque sabemos que tú sigues obrando en tu tiempo. Sabemos que tu tiempo es perfecto. Ayúdanos, Dios mío, a mantener la oración hasta que suceda. Ayúdanos, Dios mío, a no soltar la oración, aleluya, sin importar el tiempo que haya pasado, aleluya, gloria a Dios santo. Más bien, Dios mío, aumenta nuestra fe, aumenta nuestra fe, aumenta nuestra fe, aleluya, para seguir clamando hasta que suceda. Trae constancia, Dios mío, fortalece ese tiempo de oración. Padre, no permita que soltamos la oración, porque eso es la única, ese es el alma, Padre, eso es un arma, aleluya, que nos mantiene fortalecido, que nos mantiene conectado contigo. Aleluya, gloria a Dios, santo es el Señor. Oh, gloria a Dios, santo es el Señor. Creemos, Dios mío, que la oración es un arma poderosa. Oh, gloria a Dios, santo, que detiene dardo, detiene todo ataque, destruye todo plan del enemigo, trastorna todo plan de las tinieblas contrario. Ayúdanos, Dios mío, aleluya, gloria a Dios, santo. Te pedimos, Dios mío, por las personas que se paran en la brecha. Aleluya, gloria a Dios. Te pedimos que cubra cada intercesor. Cubra cada intercesora, Dios mío. Aleluya, gloria a Dios, santo, santo. Cubre y guarda cada atalaya tuya en cada iglesia alrededor del mundo. Cubre y guarda, Dios mío, cada atalaya en cada familia. Oh, gloria a Dios, santo es el Señor. Oh, gloria a Jesús, santo, santo, santo. Mira cada persona que ora, mira cada persona, aleluya, cada guerrero tuyo de oración. Oh, gloria a Dios santo, mira tu ejército de oración. Padre, cubre y guarda, fortalece, Dios mío, fortalece, fortalece, Dios santo. No permita

Que desmayemos, Dios mío. No permita que soltemos la oración, Padre. No permita, Dios mío, aleluya, gloria a Dios, santo es el Señor. Aleluya, aleluya, aleluya. Trae perseverancia, Dios mío. Trae perseverancia en la oración, Padre. Así como Elías, aleluya, que Elías oró 7 veces por lluvia hasta ver la pequeña nube que anunciaba la respuesta tuya, Padre, aleluya, así como Elías, ayúdanos a perseverar, ayúdanos a orar confiado, aunque no veamos la señal en el momento, ayúdanos, Dios mío, a orar hasta que suceda. Hasta que suceda, oh gloria a Dios, santo es el Señor, aleluya. Ayúdanos a estar apercibido en oración. Ayúdanos, Dios mío, aleluya. Aumenta nuestra fe, oh gloria a Dios, santo es el Señor. Aumenta nuestra fe, Dios mío. Aumenta nuestra fe y trae perseverancia. Ayúdanos a perseverar, Dios mío. Oh gloria a Dios, santo, santo. Que seamos, Dios mío, aleluya. Mucha gloria a Dios, santo, firme la oración. Trae firmeza, Padre, en cada clamor. Trae firmeza, Dios mío, en estos tiempos difíciles. Padre, ayúdanos a volver a los tiempos de oración. Ayúdanos a volver a la senda antigua, aleluya, gloria a Dios, santo. Ayúdanos, de Señor, a volver al altar de oración. Ayúdanos a volver a consagrarnos en oración, aleluya, gloria a Dios, santo. En esos tiempos, Dios mío, aleluya, gloria a Dios de la oración, ayúdanos a volver, ayúdanos a rescatar esos tiempos, ayúdanos, Dios mío, aleluya, gloria a Dios santo, porque en estos tiempos te necesitamos más que nunca, Padre, te necesitamos más que nunca, hoy más que nunca necesitamos de la oración, Dios santo. Ayuda a tu pueblo, ayúdanos, Dios mío, ayúdanos, Dios mío, levántanos en oración, levántanos con poder y gloria, aleluya, levántanos, Dios mío, aleluya, gloria a Dios, santo, santo, aleluya, gloria a Dios, que las lumbreras de oración, Padre, se activen en cada casa, en cada iglesia, unge nuestras rodillas, Dios mío, despeja los aires a la hora de orar. Limpia la atmósfera a la hora de orar. Llévate toda pesadez, santo, aleluya. Oh, gloria a Dios, que tu Espíritu Santo, aleluya, gloria a Dios, santo, santo, acondicione la atmósfera para orar. Oh, gloria a Dios, santo, santo, santo, aleluya, aleluya. Mira lo que se opone a la oración de tu iglesia. Dios mío, quítalo, Padre Santo, deshácelo, Dios mío. Mira, Señor, que la iglesia está clamando en esta semana. Mira, Señor, lo que están ayunando en esta semana. Fortalece los estómagos, fortalece las rodillas, Dios mío, de cada hijo tuyo que ora en nuestra iglesia. Padre Santo, gracias, Señor. Sabemos que tú escuchas cada clamor, Padre Santo. En el nombre poderoso de Jesús, gracias. Shalom.

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1: Yo seré ese hijo que agradece por tener esas bendiciones que vienen del cielo. 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

y de noche. Durante todas las épocas de mi vida, yo te alabaré, Jesús, y te cantaré a ti, pues solo tú eres digno de recibirla, Señor. Oh, en todo tiempo, Señor.

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1: Queremos conocerte cada día más. Cada día más. Espíritu de Dios está en este lugar. Te anhelamos, Jesús.

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0: representación de lo que Él es. Él sostiene todas las cosas con su palabra poderosa. Después de llevar a cabo la purificación de los pecados, se sentó a la derecha de la majestad en la altura.
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1: Hice esta canción que se llama Una cita con Dios.

아멘. 아멘. Sí, nosotros somos los llamados no a cambiar esa sociedad, no a cambiar la sociedad, pero a tratar por lo menos de que esas personas se salven, se sanen, porque una sola persona que está en una situación de esas está afectando a muchos niños, está afectando a mujeres, a la sociedad. Así es que espero que todos tomen ánimo y que le saquen una cita con Dios a sus amigos. Amén.

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1: Oh, te adoramos y te exaltamos, Dios. Eres santo, Dios. Te adoramos. Aleluya.

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1: Mira, da la luz. Todavía ando buscando cuál es mi fecha de nacimiento, maestro.
2: ¿Cómo así?
1: Porque hoy hay gente que piensa que uno nació ayer.
2: Lo que pasa es que Judas cree que vendió a Jesucristo y lo que hizo fue que lo empeñó.
3: En mí no creyeron.
2: No aguantó la presión.
3: Me subestimaron.
2: Se tiró la soga.
3: Me dieron la espalda, sí.
2: Buen fariseo.
3: Cuando yo di la mano,
2: la vuelta dio.
3: Pero

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2: Porque un día el Rey de Reyes y Señor de Señores acudió a una cita de entregar su vida por nosotros. ¿Alguien puede decir amén? ¿Alguien puede levantar sus manos y decirle: eres digno de mi alabanza, de mi adoración? Vamos, levanta tu voz, levanta tu voz.

0: y a su nombre. Aleluya.
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Todopoderoso está aquí. Él te sana, Él te hace libre. Proféticamente extiende la mano al que tienes al lado. Señor, declaramos sanidad. Por tus llagas somos sanos. Por tus heridas, por tu sangre, hoy somos limpios. Ordenamos que toda enfermedad se vaya en el nombre de Cristo Jesús. Ordenamos que toda lepra, que es tipo del pecado, tipo de ataduras, tipo de maldiciones, ordenamos que hoy se vaya en el nombre de Jesús. Somos una generación limpia, somos una generación que le pertenece a la sangre de Cristo. No le pertenecemos al pecado, no le pertenecemos a ninguna enfermedad, le pertenecemos a la sangre del Cordero de Dios. Somos libres.

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Oye, ¿dónde tú estás? Di, no tengo depresión, ¿por qué? No tengo enfermedad, ¿por qué? No acepto acusación, ¿por qué?

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2: Solo a Él sea la gloria. Y es esa misma gloria que deseamos. Esa misma gloria. Jesús dijo: la gloria que me diste, yo les he dado.

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Esto es una alabanza para que se cante en todas las iglesias del mundo. Donde haya una reunión, un adorador, levantemos las manos al cielo y adoremos al Señor.

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3: Hola, ¿qué tal, mi amigo oyente? Le habla y le saluda Ángel Buongiorno Vigil. Nuevamente estamos de regreso junto a usted para continuar con las meditaciones y los estudios que nos presenta el escritor y maestro bíblico internacional Luis Palau. Hoy sigue hablando del continuo avivamiento que debe ser visto en aquella persona que dice que Cristo es el Señor de su vida. Le invito a que escuche con atención lo que comparte a continuación Luis, y a que siga tomando esas notas en su cuaderno de apuntes, registrando aquello que más le llame la atención.
4: Estamos hablando en esta serie del programa Cruzada acerca de un continuo avivamiento. Hemos dicho de que todo cristiano puede disfrutar como el salmista David y puede decir, mi copa está rebosando. Luego vimos que hay varios pasos hacia un continuo avivamiento. El primero es, hay que reconocer pecado en la vida personal. El segundo paso, hay que permitir que la sangre de Jesús nos limpie de toda contaminación cada día de nuestra vida, cada momento. Luego vimos que el tercer paso, imprescindible, es una entrega personal de nuestro cuerpo a Dios, una consagración íntegra y personal a Dios de nuestro cuerpo y de nuestra personalidad. Ese es el tercer paso. Pero en esta hora hemos llegado al cuarto paso. Este paso es imprescindible para gozar de una copa rebosante constantemente. Ahora, ¿cuál es ese paso? Lo estamos titulando Hombres bajo control. Y para hablar de él, quiero citar un famoso versículo de Gálatas, capítulo 2. Dice San Pablo, con Cristo estoy juntamente crucificado, y ya no vivo yo, mas vive Cristo en mí. Y lo que ahora vivo en la carne, lo vivo en la fe del Hijo de Dios, el cual me amó y se entregó a sí mismo por mí. Aquí está el secreto del cuarto paso para gozar de una copa rebosante. ¿Cuál es? Hay que reconocer un hecho tremendamente positivo. Digamos que el estudio anterior, la dedicación del cuerpo a Dios es el polo negativo. Hoy estamos viendo el polo positivo. Ayer decíamos hay que rendirle y presentarle y dedicarle el cuerpo a Dios. Hoy decimos de que Cristo vive en nuestro corazón. Dice Pablo, con Cristo estoy crucificado. Ya no vivo yo, le he presentado mi cuerpo, mas vive Cristo en mí. Este es el hecho más grande de toda tu vida, hermano mío en Jesucristo. Créalo porque Dios lo dice, y luego lo va a entender al avanzar y progresar en su vida. Cristo vive en tu corazón. Ahora, esto no es simbólico ni figurativo, es real y literal. Usted ya no necesita vivir su vida diaria por su propio ingenio, en base a sus talentos o su astucia personal. No, ahora Cristo vive en tu corazón. ¿Lo cree usted sinceramente? Yo sé que hay muchos creyentes que dicen, bueno, está bien. Está bien para los niños de escuela dominical decirles que Cristo está golpeando a la puerta de su corazón y hay que dejarlo entrar a Cristo. Es figurativo, ¿no es cierto? Claro, para los niños está bien. No, señores, la Biblia enseña claramente que Dios vive y mora real y literalmente dentro de cada corazón de cada hijo de Dios. Usted no está solo ni lo estará jamás. Usted está unido y ligado a Jesucristo desde el día que lo recibió en el corazón. Alguien ha dicho, fuimos creados para contener a Dios, para ser receptáculos de Dios, y así es. Piénsalo por un momento. Dios en nosotros, Dios en ti, en tu cuerpo. Este es el hecho tremendo. ¿Cómo no va a tener uno una copa rebosante? ¿Cómo no va a gozar uno y alabar a Dios cada día cuando sabe que Cristo mismo, Dios mismo, está viviendo en su corazón? El segundo paso, el primero era de creer que Cristo vive en usted. El segundo paso es, dele las gracias cada día por este hecho tremendo. Aprenda a ser un hombre agradecido. En vez de murmurar por la situación económica, alabe a Dios por sus bendiciones. En vez de quejarse por sus problemas y achaques físicos, alabe a Dios por la vida que Él le ha dado. Aprenda a decir gracias, Señor. Siga la recomendación de 1 Tesalonicenses 5, dad gracias en todo. Que el Señor sea el primero en toda su vida, y así usted estará satisfecho con Cristo. Ahora, al levantarse usted por la mañana, en vez de comenzar con una oración que es un llanto y un lamento, levántese con una oración de alabanza. En vez de decir, oh caramba, otro día nuevo con sus luchas y tentaciones. En vez de decir, oh Señor, ayúdame en este día. Oh Señor, dame fuerza. Oh Señor, ayúdame frente a la tentación. Oh Señor, tú sabes este vecino tan tremendo que yo tengo, o este compañero de trabajo tan imposible. Levántese con una nota de alabanza. Diga, gracias Señor, porque Cristo vive en mi corazón. Gracias porque no salgo a enfrentar este día solo. Cristo vive en mí. Ya no vivo yo, Cristo vive en mí. Y lo que ahora vivo aquí en la tierra lo vivo por fe en el Hijo de Dios que vive en mi corazón. Pero usted me pregunta, bueno Luis, pero frente a la tentación, ¿cómo me ayuda Jesucristo? ¿Quiere saberlo? Frente a la tentación, usted hable al instante con Cristo y deje la tentación en sus manos. La vida es emocionante cuando Cristo la controla. Es emocionante como un equilibrista. Yo recuerdo que en la Argentina, cuando era un niño, vinieron unos equilibristas alemanes y ellos cruzaban sobre un delgado cable desde un edificio de 15 pisos hacia otro edificio de 15 pisos sobre una plaza en Córdoba, Argentina. La multitud expectante los observaba y parecía por momentos que se venían abajo, pero no, al fin llegaban al otro lado. Así es la vida cristiana, es emocionante. Parece a veces a los que nos observan que nos vamos a caer y que vamos a tropezar y que vamos a arruinar nuestra vida, pero no. Cristo es el que mantiene el balance en la vida del cristiano. Tu vida será santa y separada porque Cristo estará gobernando tu corazón. Ahora, al servir a Dios, cuando vienen oportunidades para testificar, ¿cómo ayuda a Cristo en ese momento? Ah, confíe usted apasionadamente de que Cristo le va a dar las palabras para hablar. Él le va a habilitar en ese momento de testificar.

0: copa está rebosando. Ese será el secreto de un continuo avivamiento. Y si empieza en tu alma en esta hora, si has sido lavado, si has dedicado tu cuerpo a Dios, y si Cristo ahora empieza a controlar tu vida, entonces los demás también sentirán el impacto de tu vida, y ellos también desearán y buscarán una copa rebosante. Así se extenderá el avivamiento en tu país, y ojalá que en todo el continente americano. En este momento, yo quiero invitarte personalmente a que, con todo el corazón, le digas al Señor Jesús: oh Cristo, controla mi vida, domíname, manéjame, yo quiero tener esa copa rebosante.
1: Le damos gracias a Luis Palao por estas enseñanzas. Si seguimos las indicaciones que se nos presentaron hoy, podemos hacer algo muy valioso para nosotros mismos y para aquellos que nos rodean. Seamos un buen ejemplo en el control de nuestras vidas. Ahora nos toca escuchar a Lupita Morán cantando esa bella y conocida canción, Un día a la vez.

Espero que usted haya disfrutado, como lo hice yo, escuchando esta bella canción, Un día a la vez, en la interpretación de Lupita Morán. En su libro A cara descubierta, basado en los primeros capítulos de 2 Corintios, el doctor Luis Palau nos presenta la clave para vivir una vida de victoria.

0: Amigos oyentes, muchas gracias por su fina sintonía al programa de este día. Les estaremos esperando muy pronto para el próximo programa Cruzada con Luis Palao. Hasta entonces, recuerden las palabras de nuestro Señor Jesús. Felices los de corazón limpio, pues ellos verán a Dios.
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4: Gracias, Jesús, porque por tu sacrificio hemos sido transformados. ¡Aleluya! ¡Yeah! De las tinieblas a su luz. ¡Admirable! ¡Admirable!

0: Levanta tu aplauso a él fuerte. Eres poderoso, Señor. Y estás sentado en gloria. Aleluya. Aleluya, Señor. Poderoso eres. Poderoso eres, Señor.
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¿Cuántos tienen libertad? Amén. Tienen tanta libertad. Amén. Eso, aplaudan. Tienen tanta libertad. Tienen tanta libertad que si quieren van a la iglesia. Y si no quieren, no van. ¿Cierto? Pero yo conocí en Riobamba, me llevaron a la cárcel, pero no por ninguna cosa que hice, sino. Claro. Sino me llevaron para cantar a los presos. Claro. ¿O fue en Ambato? No, creo que fue en Ambato. Sí, en Ambato sí me llevaron preso, pero. Así iban a andar cantando en el parque o algo así. Pero ahí conocí a los cristianos que están presos. Y al conversar con una persona que vivía en Cuba, me contaba que ahí la situación es muy difícil y que no es lo mismo tener la libertad que nosotros tenemos a la que ellos tienen. Así es que hicimos esta canción.

Jesús mejora él hacer las. A veces el proceso nos quebranta. En ocasiones el proceso nos causa heridas que nos hace alejarnos un poco de la rueda. Sin embargo, hoy el Espíritu Santo de Jehová le hace memoria a alguien que no importa cuántas veces la vida te haya quebrado. Hay un tesoro poderoso que Dios ha depositado dentro de ti. Dice la Escritura, porque he puesto grande tesoro en vaso de barro para que la excelencia del poder sea de Dios y no de los hombres. Hoy el Espíritu Santo de Dios le está diciendo a alguien en esta hora, cada vez que el enemigo te quiera acordar tu pasado, cada

solamente una nueva vasija, sino que una nueva criatura. Porque para recibir el aceite fresco de Dios no puedes estar agrietado. Hoy Dios te sana.

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podamos declarar que el gozo del Señor es mi fortaleza.

0: Señor. Hambre de tu presencia, Señor. Hambre de tu presencia, Señor. Hambre de ti, Señor. Hambre de tu presencia, Señor. Oh, te anhelamos más. Oh, te anhelamos más. Te anhelamos más, Señor. Tus ríos inunden las naciones. Llena nuestras ciudades y nuestras vidas de danzas, Señor. Llena de tu gozo nuestra ciudad. Oh, Señor, te anhelamos. Te anhelamos. Tenemos hambre de tu presencia. Hambre de tu presencia, Señor.
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1: Esto es una alabanza para que se cante en todas las iglesias del mundo. Donde haya una reunión, un adorador, levantemos las manos al cielo y adoremos al Señor.

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Has escudriñado mi andar y mi reposo, y todos mis caminos te son conocidos. Pues aún no está la palabra en mi lengua, y he aquí, oh Jehová, tú la sabes toda.

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1: Te adoramos, Jesús. Sea la gloria. Sea la gloria.

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2: Un corazón como el de Dios. Quitado este, les levantó por rey a David, de quien dio también testimonio diciendo: He hallado a David, hijo de Isaí, varón conforme a mi corazón. ¿Quién hará todo lo que yo quiero? Hechos de los Apóstoles, capítulo 13, versículo 22. En el reino celestial existe una misión que hay que llevar a cabo y una meta que alcanzar. El Padre está buscando continuamente gente en quien pueda confiar sus órdenes y planes para que sean ejecutados a la perfección. Su meta, formar un ejército de vencedores de gigantes. Él busca gente obediente, y eso es justamente lo que es tener un corazón conforme al de Dios. Para tener un corazón perfecto, tiene que tener a Dios en primer lugar. Pensar continuamente como Él piensa y actuar en esa dirección. En Primera de Reyes, capítulo 9, versículo 4, leemos este consejo de Dios a Salomón. Y si tú anduvieres delante de mí como anduvo David, tu padre, en integridad de corazón y en equidad, haciendo todas las cosas que yo te he mandado y guardando mis estatutos y mis decretos, aquí estaba la clave para que el reino permaneciera para siempre. Mantener un corazón obediente, puro e íntegro. Pero, como sabemos, Salomón caminó en sus propios deseos, como lo dice Primera de Reyes, capítulo 11, versículos 1 al 8. De esto aprendemos que tenemos que guardar nuestro corazón. Por algo dice la palabra que de allí fluye la vida. Cada uno de nosotros debemos someternos a Dios y a su palabra, obedeciéndole y creyéndole. El rey David fue un rey próspero, un conquistador y un adorador, porque él eligió tener un corazón agradable a Dios. Si usted toma hoy la misma decisión, entonces el diablo indefectiblemente huirá de su vida. Pero recuerde esta palabra: eligió. Siempre está en usted la victoria y en nadie más. Usted es el hacedor de su propio destino. Hoy puede ser un gran día, si así lo quiere, porque de parte de Dios está dado por hecho. Padre, elijo hoy un futuro de bendición, poniendo todo mi ser a tu disposición, obedeciéndote en cualquier dirección en la que tenga que fluir, sí en amor, amor, sí en perdón, perdón, sí en fe, fe. Padre, gracias por esta oportunidad de corregirme. En el nombre de Jesús. Amén. Un corazón como el de Dios. Reflexión del libro Alimentando Nuestra Fe, del pastor Juan Crudo.

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2: Efesios 3:14 dice: por esta causa doblo mis rodillas ante el Padre de nuestro Señor Jesucristo, de quien recibe nombre toda familia en el cielo y en la tierra. Le ruego que Él les conceda a ustedes, conforme a las riquezas de su gloria, el ser fortalecidos con poder por su Espíritu en el hombre interior, de manera que Cristo habite por la fe en sus corazones. También ruego que, arraigados y cimentados en amor, ustedes sean plenamente capaces de comprender con todos los santos

toda la plenitud de Dios. Padre, te pido, revélanos más de ese amor que no se puede entender de forma intelectual. ¿Cómo conocemos algo que sobrepasa el conocimiento? Solo probando y experimentando. Por eso hay una generación que levanta su voz y decimos: queremos probar y ver. Queremos probar y ver que tú eres bueno. No solamente conocer de oír hablar, queremos ver, queremos probar, queremos experimentar. Tú eres bueno y tu misericordia dura para siempre.

empezamos a llamar a todos los que se van a agregar a esta gran familia de Dios en los últimos tiempos. Llamamos a los perdidos. Llamamos a los que en este momento están ofendidos, heridos. Llamamos a los hijos pródigos.

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Levanta tus manos y clama por el aceite fresco. Clama por el aceite fresco. Levanta tus manos. Otra vez dile.

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1: Oh Señor, examina mi lámpara. Aleluya.

poder proclamarte y recibiréis poder cuando venga sobre vosotros el Espíritu Santo, el aceite del cristiano, para poder ser testigos, para poder proclamar las buenas nuevas. Señor, este año nuestras lámparas rebosen de tu aceite.

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Levanta tus manos. Todo lo que necesitas es que la hora descienda. Si tú lo pediste, que Él descienda sobre ti. Levanta tus manos y adóralo. Él viene cuando le adoras.

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Cada mañana me levanto y pienso que me has dado tanto, porque yo estaba en el quebranto, pero Jesús se llevó.

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1: Yo seré ese hijo que agradece por tener esas bendiciones que vienen del cielo. 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

los dones, los abrazos, los aplausos. Descubrí. Levanta tu mano al cielo. El mar lo vio y huyó. El río lo vio y se volvió atrás. Los montes saltaban como carneros y los corderitos. Aleluya. ¿Qué fue lo que viste, mar, que huiste? Y tu Jordán, que te volviste atrás. A la presencia de Jehová tiembla la tierra. A la presencia del Dios de Jacob.

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pacto. Es una noche para renovar tu pacto de amor con Él. Vamos, levanta tus manos. Yo no sé cuántas circunstancias, adversidades han venido para hacerte tirar la toalla, dejar de seguir al que tanto te ama. Pero esta canción habla de un pacto de servirle. Pero es una respuesta de lo que hizo. Nosotros lo amamos porque Él nos amó primero. Y esta canción es una respuesta de amor, de gente que lo necesita, de gente que está dispuesta a tomar una decisión firme. Yo no sé qué cosa te apagó, yo no sé qué situación vino en tu contra para distraerte. El salmista David dijo: bendice alma mía Jehová y bendiga mi ser su santo nombre. Y no te olvides de su beneficio, porque a veces nos olvidamos. Por eso esta noche es para recordar lo que Él hizo por nosotros.

0: Jesús, Jesús. No encuentro las palabras.
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1: Dígale, amado de mi alma, vine a adorarte en esta hermosa noche, vine a exaltar tu nombre.

grande.

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1: A Él sea la gloria, a Él sea la honra, a Él sea el honor. Te adoramos, Jesús. Te bendecimos, Señor. Puedes adorarlo, puedes expresarle con tus palabras. Puedes bendecir el nombre del Señor en esta mañana y decirle: solo en ti, Jesús, solo en ti encuentro libertad, solo en ti encuentro paz, solo en ti encuentro sanidad. Solo en Jesús. Y cantémoslo todos juntos.

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1: Queremos conocerte cada día más. Cada día más. Cada día más. Te anhelamos, Jesús. Te anhelamos. El Espíritu de Dios está en este lugar. Te anhelamos, Jesús.

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1: Gracias, Señor. Aleluya. Gracias, Señor.

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0: Oye, ¿dónde tú estás? Di, no tengo depresión, ¿por qué? No tengo enfermedad, ¿por qué? No acepto acusación, ¿por qué? Mi vida terminará ¿en qué? ¿En qué? ¿En qué? ¡En victoria! ¡Yeah, yeah, yeah!
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0: ese aplauso.
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0: Señor de Señor, Él es bueno. Él es bueno.
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y te damos gracias por tu amor. En 1 Juan 4:18 la palabra de Dios enseña que en el amor no hay temor, sino que en el perfecto amor de Dios es donde somos libres. Yo quiero ahí donde tú estás, levantes tus manos y declares en este momento que el amor de Dios te invade. Y que cualquiera que sea el temor que te está asediando a diario, no sé qué tipo de temor es, temor a la muerte, temor a la enfermedad, temor a la oscuridad, a las alturas, tantos y tantas índoles de temor que a veces nos acechan. Pero hoy te dice el Señor, si tú realmente tienes un encuentro con el amor de Dios, que es perfecto, que es incondicional, que es incomprensible y que solo se recibe por fe, ciertamente hoy serás libre del temor. Amén. Adóralo.

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0: gracias por esta oportunidad que nos das de hablar del mensaje que transforma cada canción que cantemos. Primero te agrade a ti, que traiga libertad a los corazones de muchos que están acá, que pueda también, Señor, sanar a aquellos que también están enfermos. Hoy nos ponemos, Señor, en un mismo sentido, pidiendo todo en tu nombre. Todo lo que vamos a hacer es en el nombre más poderoso, en el nombre de Cristo Jesús. Amén.
1: Amén.
2: Y decir

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